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0: son las 5:03.
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1: Son las 5:18.

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2: 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Son las 5:22.

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1: En Colombia son las 5 de la mañana, 27 minutos, 5:27 minutos, la radio de todos en esta mañana, hermosa que Dios nos da, nos bendice, nos regala el día de hoy, ¿no? Saludarlos de una manera muy especial a todos ustedes, Dios les bendiga grandemente, en gran manera a todos los oyentes a esta hora de la mañana. Es un gozo, es un privilegio servir para cada uno de ustedes a esta hora, en este jueves ya hoy, bendito Dios. Así se nos va también esta semana, ¿no? Hoy es 13 ya, bendito el nombre del Señor, del mes de agosto, mes 8 ya, año, sí, así que damos gracias a Dios, año 26, damos gracias a Dios, a cada familia en esta mañana por sintonizarnos a esta hora, a través de los 98.9 nuestra voz estéreo, radio para todos en esta mañana, ¿no? Qué gozo, amados, es servir en esta mañana al Dios que hizo los cielos y la tierra, a cada familia que en esta mañana nos están sintonizando, nos amplifican. Obviamente donde llegan estas ondas sonoras de nuestra voz, la radio de todos y para todos en esta maravillosa mañana. Saludándoles desde este hermoso municipio de Morales, centro del departamento del Cauca, y de antemano muchas gracias a todos los que nos llevan a través de este dial 98.9, nuestra voz estéreo, transmitiendo desde este hermoso municipio. Agradecemos a todos a esta hora su sintonía, el apoyo especial de la Autoridad de Honduras en esta mañana, la Consejería Utgualavits. Agradecemos a los 7 territorios, a la máxima autoridad que son las comunidades de la zona occidente. Gracias a cada familia en esta mañana, a cada patrocinador. Dios lo bendiga, usted amado, amada de Dios. Que el Señor le dé mucha fuerza, mucha fortaleza. Lo ayude, lo bendiga, lo proteja, le guíe el Todopoderoso. Le dé mucha fuerza a nuestros amados y amadas de Dios, bendiciones 529. Bienvenidos a este programa, ¿no? Este servidor Rodrigo Astudillo. En esta mañana, quien les da la bienvenida a todos ustedes, gracias por acompañarnos en esta hora. Así que muchas, muchas bendiciones para ustedes y para toda su familia. Y de antemano, pues agradecimientos a Papá Dios por este día, por este tiempo, por este espacio, por cada mañana a esta hora, por cada radio que se enciende cada día. Bueno, así que saludándoles de una manera especial a todos ustedes, vamos a darle gracias a Dios, vamos a presentar todo en esta mañana en las manos de nuestro Dios. Vamos a entregar todo en las manos de Él, en esta mañana vamos a dejar todo. Vamos a depender siempre de nuestro Señor Jesucristo. Que se haga la voluntad de Él, porque dice su palabra que la voluntad de Él es grande y perfecta. Nada sucede si no es por un propósito de Dios. Gracias, Señor. Gracias porque todo lo que haces, Señor, es bueno. Así lo dice tu palabra. Todo lo que has hecho, lo que haces, es bueno. Agradecemos, Señor, por esta mañana, por este tiempo, por este espacio, por cada radio que hoy se ha encendido en sus diferentes lugares. Muchas gracias por permitirnos este hermoso día, por regalarnos este espacio Nuevo Amanecer, por darnos la vida de hoy, por el respirar y por tanta bendición de hoy, amado Padre. Gracias, Señor, por tu fidelidad, porque tu fidelidad es grande. Grande es tu fidelidad para con nosotros el día de hoy. Gracias por la fuerza de hoy, por la vida, por la salud, por la familia, Señor, por el hogar, por esa esposa, por esos hijos, Señor. Bendícelo, Señor amado, guárdalo, Señor amado. Bendito sea tu nombre. En tus manos estamos en esta mañana, porque en tus manos hay misericordia, en sus manos hay vida, hay esperanza, hay libertad, Señor amado, hay vida eterna, Padre. Gracias, Cordero, por otro día más, por otra nueva oportunidad, por abrir nuestros ojos hoy, Señor, por darnos fuerzas para hoy, agradecerle, Señor, porque estamos aquí agradeciéndole por un día más, por su misericordia que hoy se ha extendido, Señor. Pudiste acabar, Señor, Dios eterno, con la humanidad, si así lo quisieras en un momento, pero no lo has hecho, Señor, porque sigues amando al pecador. Sigue, Señor, esperando aún que se añadan los que han de ser salvos, Señor. Muchas gracias, Padre amado, por cada persona que nos escucha, cada hermano, cada persona que no se ha convertido, pero creemos que si está ahí, Señor, es porque usted tiene un plan, y ese plan es un plan de salvación, es un plan de vida y de esperanza, Señor, que toda persona puede recibir. Damos gracias, Señor, por este hermoso espacio que nos ha regalado, de poder orar, Señor, unos por otros, como dice su palabra. Y hoy oramos, Señor, por la humanidad. Hoy oramos, Señor, por los niños, por los jóvenes, por los adolescentes, por los adultos, por los ancianos. Señor amado, por toda persona, por los que están en Cristo y aún por los que no. Pedimos al Padre que un día, Señor amado, se abran los ojos espirituales y podamos conocer este bendito camino. Mientras los ojos espirituales no se abran, pues no vamos a entender estas cosas, Señor. Más cuando los ojos espirituales se abren, Señor, podemos entender tu camino. Gracias, amado Padre. Por eso el Señor dice, yo soy la luz del mundo. El que viene a mí no andará en tinieblas, sino que tendrá luz de vida eterna. Todo el que viene a ti, Señor, conoce este camino y quiere que todo mundo lo conozca, porque es el único camino que hay a la salvación y a la vida eterna. Y todo el que recibe a Cristo tiene vida eterna. Todo el que camina con Cristo tiene vida eterna. Damos gracias, Cordero Santo. Gracias por este tiempo, Señor. Gracias, Señor, por ese lugar donde usted, Dios, lo ha colocado. Amado, amada de Dios, si Dios lo colocó ahí, es también con propósito. Gracias, Señor, por este municipio de Morales. Bendice a este municipio, Señor amado. Gracias por las familias. Gracias por el departamento del Cauca, Señor amado. Oramos siempre por este departamento, ya que este departamento es bastante golpeado por la violencia, Señor amado. Pero donde abunda el pecado, dice tu palabra, sobreabunda la gracia. Oramos, Señor amado, por el departamento del Valle, Señor amado. Creemos, Señor amado, que la oración tiene poder. Padre Santo, que usted traerá restauración, bendición y vida, Señor amado. Gracias, Padre, por este departamento. Oramos, Señor, por el departamento de Caldas, Señor amado. Gracias, Cordero Santo, por este departamento cafetero, Señor. Bendice a las familias, Padre, y que estas familias, Señor, todos podamos entender que hay un Dios en los cielos, que hay un Dios vivo, santo y poderoso, que está pidiendo que le adoremos, que exaltemos, que dejemos tanta idolatría, tanta cosa que a Dios le desagrada. Oramos, Señor, por el departamento de Risaralda, por la ciudad más afectada de Pereira, Señor amado. Gracias, Cordero, por todos los que habitan en esos lugares, Señor amado. Trae restauración, trae vida, trae esperanza. Señor, trae también temor, Dios mío, que se abran los ojos espirituales. Oramos por el departamento del Chocó, Señor, en esta mañana. Gracias, Dios mío. Señor amado, gracias por lo que ha pasado, Dios mío. Porque ahí, Señor amado, nos invitas a buscarte, Señor. Bendice este departamento, Señor amado. Abre sus ojos espirituales, Señor. Dios eterno, que ellos, Señor, puedan reconocer que hay un Cristo vivo, santo y poderoso que no puede ser burlado. Gracias, Señor amado, por esa bendición, Señor amado, porque si esto no pasa, Señor, a veces nosotros no tomamos conciencia. Damos gracias a mi Padre Celestial por la vida de hoy, por este tiempo hermoso y bonito que nos permites hoy orar unos por otros, Señor, para que sean sanados. Damos gracias a Dios, Señor, por todo lo que ha pasado, Dios mío, porque esto nos invita a reflexionar, Señor amado, que la vida en cualquier momento puede pasar, mas el que hace la voluntad de Dios, este permanece para siempre. Gracias, Cordero Santo, mi alma te alaba, Dios, en esta hermosa mañana, Padre mío. Gracias, Señor, por permitirnos hoy estar delante de tu presencia agradecido, Señor, con usted. Oramos, Padre Santo, Dios eterno, por todo el país, Señor. Gracias por Colombia, Señor. Colombia es un territorio de bendición, Señor. Un territorio, Señor, de evangelistas y pastores y maestros, Señor. Gracias, Cordero, por este tiempo, por este espacio. Oramos por los gobernantes, Señor. Oramos, Padre Santo, por cada autoridad puesta por Dios. Muchas gracias, Señor. Gracias por este tiempo, Señor, que nos invitas a reflexionar y a orar unos por otros para que sean sanados. Damos toda gloria, toda alabanza a mi Padre Celestial en esta mañana. Muchas gracias, Señor. Ayúdanos, Papito Dios, a que podamos entender estas cosas, Señor. Bendito Dios, al llamado que nos hace, al preaviso que nos hace, Señor, porque vendrá algo más terrible, Señor amado. Estamos en tiempo, Señor, Padre Santo, de juicio sobre la tierra. Padre bendito, ha llegado los juicios a la tierra, Señor amado, porque escrito está en su palabra, Señor. Grandes y maravillosas son tus obras, Señor. Dios Todopoderoso, ¿quién no te temerá, Señor amado? Gracias, Dios mío, por esta maravillosa mañana que nos permites hoy, Señor amado. Gracias, Cordero, bendice a estas comunidades. Bendice al territorio colombiano, Señor. Bendice a Israel, Padre, en esta mañana, Dios mío. Y guarda a Israel para la prueba que también le vendrá a Israel, Señor, por cuanto te ha rechazado. Gracias, Cordero mío. Gracias, Cordero Santo. Gracias, Padre de mi alma. Gracias, Señor, por este día, en el nombre de Jesús. Mi alma te alaba, Señor. Aleluya. Gracias por estos medios, por el ama de casa, por el que va para el campo y por el que viene para la ciudad, por el comercio, Señor amado, por el niño, joven, adolescente, por el adulto y por el anciano. Muchas gracias, Señor, por estos medios de comunicación. Hemos orado en tu nombre, Señor Jesucristo. Amén y amén. Bueno, amados, es un privilegio servir en esta hora, ¿no? Es un gozo servir a cada familia. Estamos un poquito disfónicos, hermanos, por bueno, todo lo que se ha presentado, hermanos, y no es fácil, ¿no? Pero Dios es bueno para con nosotros. Y hasta aquí nos ha guardado el Señor. Bendecido día para todos ustedes, la paz de nuestro amado y Señor Jesucristo. Le guarde, le cubra con su sangre, lo bendiga. Lo ayude a usted, varón, varona de Dios. Y muchas gracias por acompañarnos en esta hora. Gracias por seguir con nosotros, ¿no? Como siempre vuelvo y se lo digo, para mí es un gozo, es un privilegio servir a cada oyente y a cada familia. Damos gracias a Dios. Vamos a compartir un mensaje musical, ya retornamos con el mensaje de la salud y a las 6 de la mañana nos escucharemos nuevamente con todos y cada uno de ustedes.

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6: Sí, señor. 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

0: 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Mil bendiciones y hasta mañana.
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1: Son las 6:04.
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1: Tenemos en Colombia a las 6 de la mañana, 10 minutos, 6 con 10 minutos. Saludarlo de una manera muy especial en esta hermosa mañana de este jueves, hoy 13 del mes de agosto ya. Muchas gracias a todos y cada uno de ustedes por sintonizarnos cada mañana. Gracias por seguir con nosotros a través de este programa, de este espacio. Nuevo Amanecer, ¿no? Un espacio de gran bendición en esta mañana para cada familia, porque gracias por ese mensaje que nos permiten en esta mañana nuestras autoridades, ya que pues así lo hicieron desde el principio, ¿no? Y se ha venido pues que a través de la palabra haya mucha bendición, haya vida y esperanza para las comunidades y para toda persona que en esta hora nos amplifican en sus diferentes lugares, donde obviamente llegan estas ondas sonoras de nuestra estación de radio, Radio para Todos. No son las 6:11 minutos. Así continuamos a través de nuestra estación de radio, día a día. Gracias de antemano por acompañarnos cada mañana, cada momento, cada instante, a través de esta programación de los 98.9, nuestra estación de radio, Radio para Todos. Son las 6:11 minutos. Vamos a compartir una corta reflexión el día de hoy. Reflexionemos, hermanos, ¿sí? Gracias por los que nos escuchan cada día y por los que se añaden, porque déjeme decirle que cada día se añaden más y más radios se encienden. Gracias, mi Padre Celestial, aún por los que no nos escuchan, Señor, los bendecimos en tu nombre. Quizás por los que hablen mal, Señor, de nosotros, los amamos en el amor del Señor y pedimos a Dios misericordia, misericordia, Señor, más de la que has tenido ya para con todos nosotros. Damos gracias a Dios por cada familia en esta mañana. Que Dios bendiga la palabra, que Dios bendiga el corazón del hombre y que la palabra de Dios, como dice la misma palabra, penetre hasta partir el alma y hasta los tuétanos de los huesos, trayendo sanidad, libertad, que los ojos espirituales se abran, que toda venda espiritual maligna sea quitada, todo velo maligno sea roto, como se rompió el velo del templo de Salomón aquel día cuando Jesús falleció en la cruz del Calvario y murió. Y entonces aquellos soldados romanos dijeron: verdaderamente, este era el Hijo de Dios. Ahí se rompió el velo de sus ojos y creyeron que él era el Hijo de Dios. Así, rogamos al Padre que ese velo espiritual que hoy venda sus ojos se ha quitado, para que conozcas este camino y entiendas por una vez de que es el único camino que lleva a la salvación y a la vida eterna. Estamos escudriñando el libro del profeta Jeremías, el capítulo 14. Es un capítulo que me ha llamado muchísimo la atención. Por cierto, el libro del profeta Jeremías es un libro de exhortación, más todavía que del profeta Isaías. Pero igual, se comparan casi como los profetas más que exhortan al pueblo para que se vuelvan a Dios. Y este libro me hace entender, hermanos, que cuando Dios levanta a una persona, lo hace con un propósito, de que el pueblo se vuelva a Dios. Y Dios nos ha permitido hoy poder compartir estos programas, estos espacios. Ofrecemos también disculpa a los oyentes, un poquito, de verdad que no ha sido fácil durante estos días. Bueno, Dios es bueno de igual manera. No nos quejemos, como dijo la palabra. Hoy nos corresponde el verso 15 del capítulo 14 del libro del profeta Jeremías. Capítulo 14, el verso 15 del libro del profeta Jeremías. Dice así el verso 15: por tanto, así ha dicho Jehová sobre los profetas que profetizan en mi nombre, los cuales yo no envié, y que dicen: ni espada ni hambre habrá en esta tierra. Ellos dicen así, no los falsos profetas. Pero Dios dice: con espada y con hambre serán consumidos esos profetas. Oye, mucho profeta mentiroso, hermano. Mucho líder mentiroso. No habla la palabra como Dios nos ha mandado. Le añaden, le quitan, maquillan la palabra, profetizan mentiras. Dice el Señor, me dijo, el Señor no ha dicho nada. Así dice el Señor, yo no he dicho nada, yo no los he enviado. Yo no los envié, dice. ¿Sí? Para que profeticen. Yo no los envié. Verso 15. ¿Y qué dicen? Ellos dicen, ni espada ni hambre habrá en esta tierra. Y el Señor dice, pues con espada y con hambre, así como profetizaron, serán consumidos esos profetas. Hoy hay muchos hermanos consumidos ya por la falsa mentira, las falsas profecías que dicen, alabado Cristo, porque tiene que cumplirse la palabra. Gloria a Dios. Dios nos ha mandado a hablar una palabra de poder, una palabra que exhorte acerca del pecado, que no se tolere el pecado en la iglesia, en ninguna parte. Todo cristiano, hermano, todo sierva y siervo de Dios no puede tolerar el pecado en la casa. Así que Dios nos ha dicho de esta manera. Sí. Y hoy hay mucho falso profeta hablando en nombre de Jesús, en nombre del Señor, falsas profecías, mentiras, cosas que Dios no ha mandado a decir. Y ya se lo dije a usted más de una vez, ¿cómo se conoce un falso profeta? Un falso profeta solamente le habla a usted de prosperidad, que no va a pasar nada, que Dios no es malo. Dios es bueno, obviamente. Aleluya. Eso de ninguna manera se puede dudar, el amor de Dios tan grande hacia nosotros. Pero tampoco se puede pasar por alto que Dios es Dios de fuego consumidor. Eso no lo hablan los falsos profetas. De eso no hablan. Del juicio de Dios no hablan. Solamente los, aquí como Jeremías, como Isaías, Jeremías, Ezequiel, Daniel y el resto de profetas de ahí para adelante, como Sofonías. Es un profeta que habla, hermanos, la palabra tal como está escrita. Y exhorta al pueblo a que se vuelva a Dios, que dejen el pecado, que dejen la maldad, que se acerquen a Dios de corazón. Eso dice los verdaderamente profetas de Dios. El verso 16 dice, y el pueblo a quien profetizan será echado en las calles de Jerusalén por hambre. Eso es para el que cree al falso profeta. Esto es para los que le creen a los falsos profetas y desechan la verdadera palabra de Dios. Entonces dice el Señor, y el pueblo a quien profetizaron será echado en las calles de Jerusalén por hambre, por espada, y no habrá quien los entierre a ellos. Es lo que está pasando hoy en día. Hay mucha gente en diferentes lugares, hermano. Lo digo así, no por la situación que está pasando, no solamente en Colombia, sino por lo que ha pasado en diferentes países, donde han habido personas que no han sido enterradas, hermano, sino que se han prácticamente convertido en polvo, hermano, por cuanto creyeron en mentiras de falsos profetas. Porque la palabra dice, no habrá quien los entierre. Todos los que creen, y los mentirosos, los falsos líderes espirituales supuestamente, pero no lo son. Son anticristos. Dice, no habrá quien los entierre a ellos y a sus mujeres y a sus hijos y a sus hijas. Y sobre ellos derramaré su maldad. ¿Qué es lo que está pasando hoy? Pues Dios está derramando sobre toda persona la maldad de cada uno. Hoy el Señor está dando de beber, hermano bendito Dios, del cáliz, de la ira de Dios, por cuanto Dios ha hablado y la gente lo que hace es burlarse del Evangelio, de la santa y bendita palabra de Dios. Por eso aquí dice el Señor, que no habrá quien los entierre ni a ellos, ni a sus mujeres, ni a sus hijos, ni a sus hijas, y sobre ellos derramaré su maldad. Porque hoy edificios caen, hermanos. Alabado sea su nombre. Porque hoy casas caen, la tierra grietada, temblores, sequías, calores, quemas. La tierra ya no quiere dar su fruto. Inundaciones, avalanchas. Porque así lo dice el Señor. Sobre cada uno de ustedes derramaré de sus maldades. De lo mismo que hacen ustedes a sí mismos, les derramaré por sus maldades. Hay muchos lugares donde se practica mucho lo que es la brujería, el satanismo, la hechicería, el sodomismo. Un sodomismo, hermanos. Que Dios tenga misericordia de nosotros. Es una cosa terrible lo que está pasando en este mundo, hermano. Ante Dios es muy bueno, muy fiel. Porque Él es fiel a su palabra, a lo que Él mismo dijo. Que Él es lento para la ira, grande en misericordia. Lo ha sido hasta aquí el Señor. Lo ha sido hasta aquí, nos ha ayudado hasta aquí, nos ha guardado hasta aquí. Hasta aquí nos ha guardado el Señor. Hasta aquí nos ha bendecido el Señor. Hasta aquí ha sido fiel el Señor con su palabra. De lo mismo que hoy hacemos nosotros, de lo mismo el Señor nos da. Con la misma avaricia, con la misma plata. ¿Sí? Lo voy a decir así aunque suene feo, con la misma plata maldita de robos, saqueos, ¿sí? Con la misma plata que se construye, hermano, así mismo el Señor se lo destruye, hermano. Esto no es nada para lo que pasó. Esto no es nada para lo que pasó. Lugares de muerte, hermano, donde se practica, vuelvo y le digo a todos los oyentes, a todos los hermanos, amigos en esta mañana. Lugares donde son prostíbulos. Lugares de homosexualismo, lesbianismo, sodomismo, hermano. Antes Dios no ha mandado fuego, pero está enviando, hermanos, Dios está enviando cosas muy terribles. Lo que viene, hermano, bendito Dios, es algo muy duro para Colombia. Colombia, Dios lo ama mucho, hermano. Dios ama mucho a este país. Porque mal contados, aquí hay 12 millones de cristianos. Mal contados. Y como se lo decía aquel día a los hermanos, les decía, bueno, de esos 12 millones, ahí está el que llega tarde, está el cristiano tramposo, está el cristiano doble. Porque uno no sabe qué, si es cristiano o no es cristiano. Mal contados, mal así, así, de esos así de todos, contemos 12 millones que hay en Colombia. Por esos 12 millones seguramente Dios no acabó a Colombia, hermano. Pero viene uno más fuerte aún todavía, viene un temblor más fuerte para Colombia. Ese no ha pasado. Cuando pase este temblor, yo le decía a los oyentes, le iba a decir a los oyentes ayer precisamente, hermanos, el lunes cuando empezó a temblar tan fuerte, cuando llevaba más o menos un minuto pasadito, cuando empezó realmente un temblor fuerte, sinceramente, hermanos, creí que era el temblor que habla apocalíptico. Creí que era el apocalíptico. Entonces dije, bueno, aquí ya, hoy no queda nada, hermano. Hoy no queda piedra sobre piedra, como el Señor mismo lo dijo. Hablando primeramente de su cuerpo, ¿no? Porque la gente no entendía, pero también lo hablaba físicamente. ¿Ves todos esos edificios? No quedará piedra sobre piedra. Está hablando de los temblores, está hablando de los que vendría y está hablando también de su cuerpo, que eran 3 días. Para el que entiende, pues gloria a Dios. Y así dice el Señor en esta mañana. Vendrán cosas más terribles, porque estamos empezando la tribulación y luego vendrá lo final, que es la gran tribulación. Aún no es el final, a pesar de que pase la gran tribulación, no es el final, porque entrará en un periodo de 1 milenio ya, los pocos que queden. Porque la Biblia dice que se volverá nuevamente a multiplicar la raza humana. Gloria a Dios por esa multiplicación que viene. Y esa multiplicación no será perversa, hermano. Esa multiplicación que viene, comenzarán a amar a Dios. Porque el diablo será atado. Eso ya lo hemos hablado más de una vez. Pero hoy estamos hablando el tema de juicio. Hoy estamos hablando que dice la palabra que Dios sobre ellos derramaré su maldad. ¿Sobre quién? Sobre, dice, no habrá quien los entierre. A ellos, a sus mujeres y a sus hijos y a sus hijas, y sobre ellos derramaré su maldad. Hoy muchos no se han podido enterrar aún todavía. De los sismos pasados que pasaron, alabado sea su nombre, muchos de ellos ni se supieron quiénes fueron al último. Bendito el nombre del Señor. Así pasó en nuestro vecino país. Al último tuvieron, hermano, que dejar todo nuevamente y así, porque ya, ¿cuántos días, hermanos? La epidemia empezaba a aumentar. ¿Qué les tocó hacer? Ya, hermanos, ¿cómo sería de terrible el olor tan terrible, la epidemia? Que ya lo último, hermano, tocaron que con máquinas y todo, con escombros, hermanos, tirarlos a un lugar. Aquí la palabra se cumple, hermano. Aquí la palabra es muy certera, hermano. Aquí el pecado es algo terrible, como consume al ser humano, el cuerpo, el alma y el espíritu. El espíritu, dice la palabra, que si vuelve a Dios, que lo dio. Pero el cuerpo, hermano, molidos, destrozados, aleluya, no hay quien los entierre. Fuera de eso, hermano, se van a una condenación. Porque la mayoría no conocen a Cristo. La mayoría son burladores de Cristo, de su santo evangelio. La mayoría, algunos dicen yo creo en el evangelio, pero no hacen nada. Ahí siguen dando vueltas como el pueblo de Israel en el desierto y no hacen nada. Cuando menos se acuerda, hermanos, viene el segundo, hermanos, terremoto. No sé si este será de día. Este fue de mañana, afortunadamente, la gloria es para el Señor. Un terremoto de esta magnitud, hermanos, tipo 2 de la mañana. Usted se imagina la mano de muertos tan terrible que hubiera habido más, hermano. Pero por misericordia de Dios fue a las 7:34 de la mañana. Ya la mayoría de gente, muchos ya de pie, muchos en su trabajo, corra para su trabajo, gloria a Dios, los cogió en esas calles. Bendito el nombre del Señor. El que viene no sabemos a qué hora será. Solo estén preparados. La mayoría de casas ya quedaron sentidas. Aunque diga usted, no parece. Muchas de ellas ya quedan sentidas. Alabado sea su nombre. El que viene será más fuerte. Esto es algo terrible lo que viene. Alabado sea. Pero todo esto es porque dice, sobre ellos derramaré sus maldades. Toda la maldad del hombre. El hombre no piensa si no es en avaricia. El hombre no piensa si no en construir viviendas, casas para arrendar, para tener dinero, negocios, piensa solamente en negocios. Nunca piensan, hermanos, en que un día el Señor los llamará a cuenta. Nunca piensan, hermanos, en que un día el Señor, bendito el nombre del Señor, derramará de su ira, hermanos. Y nunca están preparados, sino que siempre se preparan. La mayoría de la gente hoy es para avaricia. Se preparan para, vuelvo y le reitero, para la construcción, para tener propiedades, para ir preguntando por aquí y por allá. Alabado sea su nombre. Bendito el nombre del Señor. Prepárate, hermano. Amigo, prepárate. Busca de Dios. Deja, hermanos, el corazón duro. Busca a Dios ahora. Porque yo no le puedo decir ahora, mañana, no, hermano. Muchos dicen despuesito. Esa es la respuesta de más de uno. Despuesito. Despuesito es que, hermano, vienen esos edificios encima. Despuésito es que viene, hermano, la ira de Dios encima, porque no sabemos con qué más vendrá el Señor. Vendrá con, la palabra dice que vendrá con pestilencia, con espada, con juicio, temblores, ¿qué más? Alabado sea su nombre. Y una cantidad de cosas que vendrán, que ya, pues según lo que está escrito en la palabra, todas estas cosas están pasando en la tierra. ¿Por qué? Porque dice la palabra, castigaré sobre ellos, derramaré sus maldades. Bendito el nombre del Señor, Dios Todopoderoso. Y termino con el 17 para dejarlo aquí. Dice el Señor, les dirás. El Señor dice aquí a Jeremías, porque están hablando, tienen una conversa entre Dios y Jeremías, el profeta. Y el Señor les dice aquí, les dirás pues esta palabra. Derramen mis ojos lágrimas noche y día, y no cesen, porque de gran quebrantamiento es quebrantada la virgen hija de mi pueblo, de plaga muy dolorosa. Aleluya. ¿De plaga qué? Muy dolorosa. Alabado sea su nombre. Hija de mi pueblo, la virgen hija de mi pueblo. Alabado Cristo. Vendrá de plaga muy dolorosa. La gente en este momento está en un duelo muy terrible. Terrible, terrible. Unos porque perdieron lo material, otros perdieron a sus familias. Esto duele, hermanos. Esto es duro. Perder un familiar no es nada fácil. Otros que perdieron varios a la vez. Que Dios dé fuerzas, hermanos. Que Dios traiga mucha fuerza. Pero Dios todo tiene un propósito con esto. Con esto que pasó, Dios tiene un propósito. O me buscan, o les envío más juicio. O se arrepienten, o les envío más juicio. Pero como hablaba el martes, ¿no? Porque ya no hubo energía en la mañana. Hubo gente, hermanos, tan terrible que ya por la tarde, hermanos, estaban, ya vuelvo y le digo, emborrachándose. Esas discotecas, hermanos, hasta altas horas de la noche, hermanos, sonando en diferentes lugares, solamente de aquí, de este pueblito de Morales. Ya les vendrá juicio, hermanos. Ya les vendrá juicio, hermanos. Dios no se le pasará ni una tilde ni una jota. Ven la espada, hermano, y siguen todavía, hermano. Alabado Cristo. Dios derramará juicio, hermanos. Porque hay personas que ya no quieren por las buenas. Cuando un hijo no quiere por las buenas, toca cogerlo, hermano, y bueno, como dice la misma palabra, a pura vara. O se arregla, o usted verá qué hace, hermano. Los hijos rebeldes tocan castigarlos, hermanos. Así dice el Señor también. Al rebelde toca castigarlo. De su plaga le daré muy dolorosa, dice el Señor. Así dice el Señor. Bueno, el verso 18 dice, aquí termino. Si salgo al campo, he aquí muertos a espada. Y si entro en la ciudad, he aquí enfermo de hambre. Porque tanto el profeta como el sacerdote anduvieron vagando en la tierra y no entendieron. Manada de vagos, manada de vagos. Así dice el Señor. No entendieron. Tanto el profeta como el sacerdote vagaron. Oh santo, aleluya. Vagos. Dios nos ayude en esta mañana. Un saludo, un abrazo para ustedes, hermanos. En el nombre de Jesús de Nazaret. Les amo en el amor de Cristo, hermano. Hay una manada de vagos, hermano. Que Dios les hará su juicio, hermano. Aquí ya lo dice claramente el profeta de Dios, profeta Jeremías. A todos un abrazo, Dios los bendiga, Dios los ilumine, Dios los guarde a todos en esta mañana. Saludos para todos, Dios los bendiga, un abrazo para nuestros oyentes, bendiciones para ustedes.

Tenemos en Colombia a las 6 de la mañana, 36 minutos, radio para todos en esta mañana, 24 minutos ya nos separan de las 7 de la mañana, así avanzamos en esta hora, dándole gracias a Dios, al Todopoderoso, por permitirnos esta mañana preciosa que Dios nos da. Hoy es una mañana fría, ¿no? Según el IDEAN, el día de mañana se prevé alguna lluvia, ¿no? Sábado, domingo, lunes, hasta el martes. Bueno, siempre creo en Dios y pues si se dan, pues bueno. 6 y 16 minutos, sí, obviamente se necesita el agüita. Bendito Dios. Es una situación que pasa en este momento en muchas ciudades también, ¿no? ¿Qué estará pasando? Bendito Dios, que cuando pasan estas cosas, hermano, no hay un plan de emergencia, un plan B. Mire, toda la gente queda incomunicada, hermano. Sin energía, sin agua, sin llamadas, sin emergencia, nada de estas cosas, hermano. Imagínense que esto hubiera sido más terrible. Estamos retrocediendo, hermano. Son las 6 de la mañana, 37 minutos. En vez de avanzar, vamos es para atrás, hermanos. 23 minutos ya nos separan de las 7 de la mañana. Así avanzamos a esta hora, dándole gracias a Papá Dios en esta hora. A través de los 98.9 Radio para Todos a esta hora. Gracias a cada familia. Iniciamos con algunos hechos a esta hora ocurridos en nuestro departamento. Y obviamente donde llegan estas ondas sonoras de nuestra estación de radio. Iniciamos. Ejército Nacional remueve más de una, escombro, ¿no? En el hogar San Vicente de Paul de Popayán. Según tropas de acción integral, intervinieron la capilla de la institución afectada por el sismo el pasado 10 de agosto para beneficiar a más de 60 adultos mayores en este lugar. Más noticias a esta hora. Cauca activa jornada de solidaridad para apoyar a los damnificados del terremoto. La Casa de la Moneda de Popayán se convirtió desde este martes en el epicentro de una campaña de recolección de ayudas humanitarias para que se extenderá hasta el próximo 15 de agosto. Bueno, igual aquí también, Morales también lo está haciendo, ¿no? Más noticias a esta hora, dos alcaldes, dos posturas. Nicolás Toro se planta al privado Muñoz Bravo con sólida la privatización de tránsito. Lección de autoridad, alcalde de Pasto, frena fotomultas en la calle mientras Popayán se rinde ante Kimbux. Bueno, la diferencia, ¿no? Bendito Dios, la ambición. Son las 6 de la mañana, 39 minutos. Congreso Astronómico de Popayán se aplaza y se realizará en octubre. Según la noticia en esta mañana, la organización señaló que hoy el país necesita solidaridad, apoyo y unión, y confirmó que el evento continúa en marcha para reencontrarse con los asistentes en octubre, ¿no? Así lo compartimos a esta hora. Más noticias por nuestra radio para todos. Se fueron abrazadas Violeta y su abuelita Amparo. Fueron encontradas sin vida bajo los escombros en la ciudad de Cali. Finalmente, este miércoles 12 de agosto, la familia confirmó que Violeta Guerrero y Amparo Jaramillo fueron encontradas sin vida, lamentablemente, en este sismo ocurrido. Más noticias a esta hora, radio para todos. Urbacer confirma apertura de la vía hacia el relleno sanitario de Los Picachos. La empresa confirmó que fue habilitada nuevamente la vía que comunica Popayán con el sitio de disposición final de residuos sólidos de la región. Así avanza esta noticia, radio para todos. El periodista José Fernando Patiño confirma la muerte de su padre tras horas de búsqueda en la ciudad de Cali. Tras horas de angustiosas y esperanza, el periodista José Fernando Patiño confirmó que su padre, Darío Patiño Rivera, de 78 años, fue encontrado sin vida entre los escombros de un edificio en el sur de la ciudad de Cali. Gracias a esta hora, la gente que comparte con nosotros. Chocó batalla duro ante una emergencia de gran magnitud tras terremoto del 10 de agosto. Según el medio, en medio de esta difícil situación, el Chocó también ha recibido muestras de solidaridad y otros territorios, lo cual ha sido un apoyo vital para las comunidades afectadas. También Morales también se prepara, ¿no?
para ir al departamento del Chocó con ayudas. Son las 6 de la mañana, 40 minutos, Radio para Todos a esta hora. Gracias a los oyentes por permanecer con nosotros en esta hermosa mañana. Vamos a ver otros hechos a esta hora nacionales. A las 6 de la mañana, 41 minutos. Presidente confirmó declaratoria de emergencia económica y anunció fondo milagro. Más noticias a esta hora. Suben a 239 la cifra de muertos y 287 los desaparecidos por terremoto, según gestión del riesgo. Más noticias a esta hora. Medicina Legal identifica 205 de las 230 víctimas que han recibido, sí, de parte de, pues por el terremoto en Colombia, ¿no? Si lo compartimos a esta hora a través de nuestra radio para todos. No hemos excluido a ningún país. Canciller sobre ayuda humanitaria a Colombia, ¿no? E internacional, gracias de antemano por seguir con nosotros a esta hora. La CAF plantea ampliar financiamiento para Colombia hasta 16 mil millones de dólares. Más noticias en esta mañana. Colombia autorizó acciones militares con Estados Unidos en lucha contra el narcotráfico, según GSEC. La noticia a través de nuestro radio para todos. Carlos Eduardo Sepúlveda será el nuevo director de Planeación Nacional. Más noticias a esta hora. Abogada cercana de Las Priella será directora de víctimas y su esposo director de la DIAN. Más noticias en esta mañana a través de nuestra radio para todos. Cindy Paola Pulgarín, Madrigal, quien asumirá la dirección del Instituto Nacional de Vigilancia de Medicamentos y Alimentos. Y Zulma Cucunubá, quien será nueva directora del Instituto Nacional de Salud. Más noticias en esta mañana, Radio para Todos. Carlos Andrés Caicedo es el nuevo director del Departamento de Administrativo de la Presidencia. También lo compartimos en esta mañana, Radio para Todos. María Rocío Cortés será la superintendente de Industria y Comercio del gobierno de Las Priella. Más noticias en esta mañana, Radio para Todos. Miguel Vergara será el nuevo viceministro de Transporte. Así lo compartimos también con ustedes a través de los 98.9 Radio para Todos. Gobierno oficializó la llegada de Arnaud también a través de nuestra voz a la Aerocivil. A través de nuestra voz también le contamos a través de esta estación de radio, Radio para Todos. Ya no hay desaparecidos en el Chocó. Cierran fase, ¿no?, de búsqueda tras encontrar con vida las últimas personas que faltaban. Bueno, pues también buenas noticias, bendito Dios. Rescatista venezolanos, dice la noticia, están varados en Cúcuta. Buscan cómo llegar a Cali para ayudar tras este fuerte terremoto. Más noticias. No habrá decisión ni hoy ni mañana en la Corte Constitucional sobre reforma pensional. Más noticias a esta hora. De Las Priella y María Corina Machado hablan sobre avanzar juntos por Venezuela y Colombia. Más noticias a esta hora. El lío diplomático que De Las Priella abrió por altos, según la noticia del Golán, en medio del terremoto. Ya le contamos esa noticia e internacional que pasa, ¿no? A través de nuestra voz. Fiscalía llamará a juicio a Ricardo Roa por caso de campaña presidencial de Gustavo Petro. Más noticias a esta hora. Mindefensa señala que bombardeo en Catatumbo respetó normas de derechos humanos y protegió la población. Más noticias a esta hora, Radio para Todos. Minjusticia y Mindefensa coordinan el traslado de 370 internos de la cárcel de Buenaventura. Más noticias a esta hora. Emboscada contra el ejército en zona rural de Argeciras deja dos militares muertos. Más noticias en esta mañana a través de nuestra voz. Radio para Todos a esta hora, gracias a la gente que nos acompaña, ¿no?, y que están con nosotros a esta hora. Medicina Legal identifica a 164 víctimas del terremoto, 8 son menores de edad. Hoy se cumplen ya pues 3 días, ¿no?, hoy, de este lamentable hecho, terremoto de 7.4 que azotó a Colombia. Más noticias a esta hora a través de nuestra voz, por nuestra estación de radio. Vamos a otras noticias a través de 98.9. Presunto feminicida, ¿no? En pie de cuesta eleva la alerta por violencia contra las mujeres. Más noticias a esta hora. Una ciudadana española falleció tras emergencia marítima con naufragio en, bueno, lamentablemente, nuestra situación. Ejército Nacional desarticuló una comisión del Clan del Golfo
con la captura de sus principales cabecillas. Según así, también lo comparte esa noticia en esta mañana, la radio de todos. Mil gracias a cada familia, ¿no? A gente que a esta hora nos acompañan. Muchas gracias de antemano por seguir esa señal de los 98.9. Nuestra voz estéreo, radio para todos. Gracias a los que día a día también se unen con nosotros a través de nuestra estación de radio, radio para todos. Vamos a noticias a esta hora regionales. Muchas gracias a cada familia, a la gente que nos acompaña a esta hora. Regionales, Popayán. 12 días completa el volcán Puracé del Cauca en alerta naranja. Medellín. Andes también declaró la calamidad pública por daños ocasionados por el sismo. También los Andes, ¿no? Santa Marta. Las 100 empresas más grandes del Magdalena movieron 14,87 billones en 2025. Armenia. Gobernador del Quindío invita a ingenieros para inspeccionar viviendas afectadas por el terremoto. Manizales, próximo martes 18 de agosto, reanudan clases en el colegio públicos y privados en Manizales. Montería. Afini advierte sobre alto consumo de energía eléctrica en Montería tras intensas temperaturas. Tunja. Personerías de Boyacá se unen para apoyar a víctimas del terremoto. Bogotá, la vida de 467 jóvenes al año es el reto de Alcaldía de Bogotá. Más seguimos en Bogotá, así funciona el beneficio para adultos mayores. Transmilenio 2026 podría ahorrar hasta 28.400 pesos. Más noticias a esta hora. Gran Feria de Empleo para Jóvenes en Bogotá ofrece más de 6.000 oportunidades laborales. Seguimos en Bogotá. Habilitan el Palacio de los Deportes para recibir ayudas destinadas al Chocó. Vamos a esta hora a través de los 9 y 8 noticias internacionales. A través de nuestra voz estéreo radio para todos. Gracias a cada familia, ¿no? Oiga, la gente que día a día se conectan con nosotros. Mil gracias a cada uno de ustedes. Dios los bendiga. Venezuela, gobierno y oposición acuerdan impulsar transformación del sistema judicial. Concluyó primera fase de conversaciones entre oficialismo y oposición bajo la observación estadounidense y la precisión, según la noticia, la presión de una transición democrática. Un español entre los fallecidos por el terremoto en Colombia. La cifra de muertos por el terremoto, según la noticia, asciende a los 265 y la de heridos a 3.494, mientras que 496 personas permanecen aún desaparecidas. Estas son noticias actualizadas hoy, en este momento. 496 todavía permanecen desaparecidas. Puede aún aumentar, amados oyentes, lamentablemente, la cifra de muertos. Fuga de petróleo llega a costa suroeste de Omán. De una manera, según la noticia, negra, ha cubierto parte de una reserva natural marítima protegida en Omán tras la fuga de crudo de un buque encallado en la región costera. Más noticias a esta hora. México envía 58,5 toneladas de ayuda a Colombia. La presidenta Claudia Sheinbaum, según esta noticia, informó que de todas las ayudas hay 19,5 toneladas destinadas directamente para la ciudad de Pereira. Más noticias a esta hora. Marruecos amplía operativos para frenar flujo migratorio y critica a España. Según el gobierno marroquí, advirtió que podría suspender el acuerdo de extradición con España si no hay reciprocidad. Según la noticia de Madrid, lo compartimos en esta mañana radio para todos. Reconocimiento sobre altos del Golán está ligado a Jerusalén. Según esta noticia a esta hora, el exministro del Interior, Alfonso López Caballero, aseguró que el reconocimiento que hizo el gobierno de Las Priella, según la noticia, la soberanía de Israel en altos de Golán tienen varias cosas por detrás. Así lo compartimos a esta hora radio para todos. Así la llega a través de esa noticia, a través de nuestra voz, a cada familia, a cada oyente que a esta hora comparte con nosotros. Gobierno de Las Priella autoriza operativos conjuntos con Estados Unidos en Colombia. El gobierno colombiano solicitó a la Casa Blanca cooperación para combatir a grupos armados en el país y autorizó los operativos conjuntos en territorio nacional. Más noticias a esta hora radio para todos. Videos, así preparan toneladas de ayudas humanitarias en Miami
que enviarán a Colombia tras el terremoto. Los videos muestran las cadenas de personas que en el centro de acopio de Miami, según la noticia, preparando las ayudas que enviarán para los afectados del terremoto en Colombia. Gracias a esta hora por seguir con nosotros. Somalia criticó también el reconocimiento colombiano sobre la soberanía israelí en Alto de Golán. Según Somalia, el anuncio colombiano es una decisión nula y sin valor que viola el derecho internacional y la Casa de las Naciones Unidas. Más noticias a esta hora, radio para todos, gracias a la gente que a esta hora se conectan con nosotros. Suiza también aprobó partida de 1.2 millones de dólares para asistir a Colombia tras el terremoto de 7.4. El presidente de Suiza ya expresó el lunes 10 de agosto su solidaridad en Colombia tras el terremoto y ofreció asistencia si el pueblo colombiano así lo necesita. Claro que sí, son las 7 de la mañana, 51 minutos. Agencias de la ONU desplegaron sus equipos también para presentar las ayudas necesarias para Colombia tras terremoto. La coordinadora residente de las Naciones Unidas en Colombia, María José Torres Macho, confirmó presencia en el Chocó y Valle y el Eje Cafetero. De antemano queremos agradecerles a todos a esta hora. Primeramente también la Unión Europea también destinará 2 millones de euros para apoyar a Colombia en el terremoto. Gracias a esta hora a la gente que se conecta con nosotros día a día. 6:52 minutos, radio para todos. Quiero saludar a nuestros cafeteros el día de hoy. Hay buenas noticias también. Subió el café, ¿no? Qué bueno, bendito Dios. Y hoy la carga de café Pergamino Seco se cotiza en 2.305.625 pesos. La carga de 125 kilos seco Pergamino. El kilo subió a 18.445 y la arroba 230.563 pesos. Es el promedio del café para hoy en Colombia. Actualizamos el precio del dólar en este momento y bajó un poco y se cotiza en 3.132 pesos con 33 centavos. A todos mil gracias en esta mañana por su amable sintonía. Dios los bendiga a todos a esta hora y es un gusto, es un privilegio servirles a todos y cada uno de ustedes a esta hora a través de los 98.9 Radio para Todos.

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0: las 7 en punto.
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Ya tenemos en Colombia a las 7 de la mañana, 19 minutos, 7 con 19 minutos. Bueno, se avanza esta mañana a través de los 98.9. Radio para todos en esta mañana, ¿no? 7 con 19, bueno, continuamos a través de esta estación de radio con todos y cada uno de ustedes. Damos gracias a Dios, ¿no?, por cada familia que a esta hora nos acompaña, sintonizan esta estación de radio. Y aquí estamos como siempre acompañándoles a todos y cada uno de ustedes. Que Dios los bendiga a toda las comunidades también a esta hora de la mañana de los tres territorios de Guanegra, Chimborazo y Honduras. 720, los cuatro territorios de la zona plana y la consejería Utgualavit. 720, así pasa el tiempo en esta mañana, ¿no? Damos gracias a Dios por cada familia. Bueno, y una vez más invitándolos a las familias, a todas las personas, pues no encender estos juegos que ya se han visto. Bendito Dios, aunque no como todas las veces, aún la gente se va concientizando más, ¿no? Entonces la invitación es para que por favor se abstengan a ese tema de incendios forestales, no a la tala de bosques, por favor. Mire la situación que estamos viviendo frente al tema del preciado líquido, ¿sí? La invitación es para abstenerse, por favor, de todas estas cosas de incendios, talas, contaminaciones, quema de rastrojos, lomas, todo esto, ¿no? Son las 7:21 minutos. Agradecemos a todas nuestras autoridades también por todo el liderazgo que también pues se realiza frente a estos temas, ¿no?, que son importantes para que pues las personas puedan concientizarse frente a tema de reuniones, conversatorios, familias, papás, hijos, en fin, todos estamos llamados a conversar con los hijos, con las comunidades, presidentes, cabildos, autoridad, todos en general frente a estos temas de no hacer los incendios forestales, sí a cuidar lo que tiene que ver el bosque, sí a la siembra de árboles, sí, entonces sí para quitar todo lo que tiene que ver la contaminación de las aguas, frente a tema de botellas, papeles, plásticos, todas estas cosas, ¿no? Qué bueno que las autoridades hicieran un llamado frente a estos temas, hombre. ¿Sí? Por favor, concejales, es un llamado también para ustedes. ¿Sí? Qué bueno que ustedes se pusieran la mano en el corazón y bueno, a desinfectar, a descontaminar todas estas quebradas que pasan por aquí por nuestro municipio. Llamar a la reforestación. Y dentro de unos tiempos estoy completamente seguro que habrá agua limpia para estas comunidades. Y con buenos tratamientos y buenas plantas que hoy en día se puede tratar estos temas importantes. Y habrá agua para un resto. Desde que se haga una buena reforestación, buena limpieza, buena descontaminación. Bendito Dios, buenos manejos que se den. Hombre, estamos seguros de que sí. 7:22 minutos, radio para todos en esta mañana. Muchas gracias a cada familia, a cada oyente a esta hora. Muchas gracias por acompañarnos en esta mañana a través de los 98.9, nuestra voz estéreo, radio para todos en esta mañana, 7:22. ¿Cómo pasa el tiempo, no? Y 98.9, como siempre, también de la mano con ustedes a esta hora de la mañana. Gracias a las autoridades, a cada uno de ustedes a esta hora por seguir con nosotros en esta mañana. 7:23 minutos.

Tenemos en Colombia las 7 de la mañana, 38 minutos, menos 22 minutos ya nos separan de las 8 de la mañana, ¿no? Una casa. A esta hora compartimos con ustedes a través de nuestra estación de radio, 22 minutos antes de las 8. Estamos llegando hacia la parte final, ¿no? No sin antes darle gracias a nuestros patrocinadores también. 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Son las 7:39. 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Y mucho más, son las 7:40. 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Y todos nuestros patrocinadores, especialmente también el Cabildo de Honduras, son las 7:41 minutos. A todos, mil gracias en esta mañana por su sintonía, ¿no? Que Dios los bendiga. Y bueno, gracias por habernos acompañado, hasta aquí les hemos acompañado, deseándoles un resto de día. Bendecido para usted, para su familia, Dios los ayude, los guarde, los ilumine, los bendiga a todos en esta hermosa mañana, ¿no? Que Dios los bendiga de una manera muy especial. De antemano, muchas gracias a todos los que nos acompañan día a día a través de esta estación de radio, la radio de todos y para todos. Para mí es un gusto, es un privilegio servir, acompañarles a todos y cada uno de ustedes. Dios los bendiga a todos en esta hermosa mañana, que Dios nos da, nos bendice. Y también aquí acompañándoles a todos ustedes, ¿no? A través de esta programación y de esta estación de radio, que siempre les dice muchas gracias a todos. Dios los bendiga y hasta este punto y hora les hemos acompañado. Bendiciones para todos.

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Hola, hola mis amigos, ¿qué tal? Nuevamente con ustedes los médicos de la tienda naturista Fe y Esperanza, llegando a cada uno de sus hogares con este mensaje de salud y especialmente recordando la utilización de las diferentes plantas medicinales que podemos tener en nuestro hogar, en nuestra finca, parcela, o que podemos conseguir en las galerías de las cabeceras municipales para poderlas emplear en el momento de que ustedes tengan un quebranto de salud. 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Como de ustedes es sabido, nuestro objetivo, aparte de darles orientación de qué plantas pueden utilizar para hacer un cocimiento, una infusión, un baño o una untura, también es ofrecerles nuestro servicio de consulta para que ustedes puedan acercarse personalmente llevando su primer orina a la mañana en un frasco transparente y así puedes hacer un diagnóstico de cómo podemos tratar y curar sus diferentes quebrantos de salud. Por eso es importante que cuando usted vaya a acudir a la consulta personal, búsquese anteriormente un frasquito de vidrio o un frasco plástico, puede ser donde venga el agua mineral, esos frasquitos son plásticos y transparentes, y recoja un poquito de su orina, no tiene necesidad de que lleve el frasco lleno, sino un cuartico del frasco con su primer orina a la mañana. Nosotros al hacer un chequeo de esa orina, miramos cómo está funcionando prácticamente su cuerpo y por qué de esas dolencias o esas dificultades que tiene usted en su salud, y le vamos a recomendar tratamientos alternativos, tratamientos con medicina natural que le ofrecemos principalmente en jarabes. Nosotros, nuestros tratamientos principalmente son en jarabes, ya que sabemos que muchas personas vienen tomando medicamentos que les envían en el hospital, en el puesto de salud o a través de su EPS, y entonces ya la gente dice que está cansada de tomar tanta pastilla, entonces por eso nosotros tratamos de no saturar con más pastillas o cápsulas, sino que enviamos los tratamientos con jarabes que son fáciles de asimilar, los puede tomar diluidos en un poquito de agua y en los horarios que nosotros le indicamos para que así usted mismo pueda ir mejorando paulatinamente en su salud. 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Bueno, hoy precisamente de la vereda Julumito, esto corresponde prácticamente al municipio de Popayán, nos manifiesta una fiel oyente de este programa. Dice que tiene 47 años de edad y que está preocupada últimamente porque ya lleva 3 semanas con un dolor intermitente de cabeza. Que ella prácticamente, para que le doliera la cabeza, pues tenía que tener alguna preocupación, algún estrés bastante fuerte, pero que desde hace ya 3 semanas le ha agarrado un dolorcito de cabeza, que ella trabaja obviamente parte en una finquita que tiene ahí en Julumito, pero que también tiene un negocio acá en la ciudad de Popayán. Entonces, que nosotros qué le podemos recomendar para ese dolor de cabeza que ella últimamente está sintiendo. Bueno, un agradecimiento a todas las personas habitantes de ahí de Julumito. Muchos de ustedes ya distinguen a los médicos de la tienda naturista Fe y Esperanza y saben que los tratamientos que le hemos realizado han sido de gran beneficio para recuperar su salud y su calidad de vida. En el caso suyo, que usted manifiesta que para que le doliera la cabeza tenía que estar usted en un estrés o en una preocupación,
por eso era el motivo del dolor de cabeza, pero que manifiesta ahora que le está repitiendo mucho, puede ser dos consecuencias. Una, que si le toca que trabajar en su finca, como usted lo manifiesta, estas altas temperaturas de calor que tenemos en estos días pueden ser un causante para ese dolor de cabeza. También manifiesta que trabaja en la ciudad de Popayán. Entonces, no sabe de pronto, pues como no nos manifiesta qué tipo de trabajo ejerce en Popayán, pero ahí sí, para dar un diagnóstico acertado de cuál podía ser el motivo de ese dolor de cabeza, nos quedaría un poco difícil a través de este mensaje que usted nos envía, porque ya tendríamos nosotros que analizar, que fuera usted personalmente, tomarle la presión para mirar si no vaya a ser que usted últimamente, vuelvo y lo repito, por las altas temperaturas, se le esté elevando usted un poco la presión y eso le esté produciendo ese dolor de cabeza, como también puede ser también que haya un nivel alto de colesterol o de triglicéridos, que también puede ser causante de esto. Sin embargo, usted, mientras que puede acudir a una consulta personal, como vive en Julumito, le recomiendo, si no lo consigue ahí en Julumito, venga a la galería de acá de Popayán, puede ser la galería de la Esmeralda, o a la galería de la 13, o el barrio Bolívar, y consiga una planta llamada menta. Va usted a comprarse unas ramitas de menta, y va a hacerse una agüita de panela, pueden ser, por ejemplo, medio litro de agua, le agrega un pedacito de panela que no le quede muy dulce, y agréguele unas ramas de menta, haga esa agüita de panela cargada con ramitas de menta, y va a estar tomando esta agua de panela en el transcurso del día. Después de que desayune, tómese el primer vasadito, si se va a trabajar, llévese una botellita con esta agüita de panela, hágalo siquiera durante una semana seguida. Si es una inflamacioncita, por ejemplo, de alguna vena, algún vasito sanguíneo de la parte del cerebro, puede ser que con esta agüita de menta le disminuya, pero vuelvo y repito, no se vaya a descuidar con este dolor de cabeza, porque sí nos gustaría hacer un chequeo personal. 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Ustedes que habitan en estos lugares cercanos a la cabecera municipal de Cajibío, no desaprovechen esta gran oportunidad. Lleven su primer orina de la mañana recogida en un frasco transparente y encuentren la curación a sus diferentes enfermedades. Asimismo, les recordamos a los amigos habitantes del municipio de Morales sus diferentes veredas, resguardo y corregimiento.

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9: Son las 8 en punto.
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0: las 8:30.
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9: Son las 9:06.
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0: Son las 9:32.
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7: Son las 10 en punto.
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Tenemos en Colombia a las 10 de la mañana, 14 minutos, 10 con 14 minutos. ¿Qué tal, amados? Saludarlo de una manera muy especial a todos y cada uno de ustedes, amados oyentes de nuestra estación de radio, que, bueno, permanecen día a día con nosotros. Mil gracias de antemano por acompañarnos a través de estos programas, a través de 98.9. El dial que siempre, bueno, sintoniza a nuestros oyentes día a día. Es un gusto, es un privilegio acompañarles a ustedes hasta en punto de las 12 meridiano. Vamos a estar acompañando esta estación de radio, ¿no? Con saludos, noticias, mensajes de mucho interés y mucho más. Por nuestra voz estéreo, mensajes también, ¿no? Servicios sociales. Porque desde ya tenemos servicios sociales, son las 10:14 minutos. Así que saludarlos de una manera muy especial a todos ustedes y darle la bienvenida a todos los oyentes a esta hora de la mañana, a las 10:15 minutos, por nuestra voz estéreo, Radio para Todos, en esta hora. Agradecemos de antemano a todos a esta hora su amable sintonía. Bienvenidos a este programa. Yo soy Rodrigo Astudillo, hasta en punto de las 12 mediano. Entonces estaré acompañando a ustedes. Muchas gracias de antemano por acompañarnos. Bienvenidos, quiero darle gracias primeramente a la autoridad de Honduras por el apoyo muy especial que a través de estos espacios pues, nos brindan nuestras comunidades de la zona occidente. A nuestros patrocinadores un saludo muy especial. Este servidor, Rodrigo Astudillo. Entonces, da la bienvenida en esta mañana a todos ustedes. Gracias de antemano por acompañarnos. Vamos a compartir mensajes musicales, más adelante retornamos con saludos, con mensajes de mucho interés, también con noticias, ¿no? Y algún listado que tenemos, lamentablemente, de los fallecidos, que nos envían este reporte desde la ciudad de Cali. Son las 10 de la mañana, 15 minutos, Radio para Todos en esta mañana.

Tenemos Economía a las 10 de la mañana, 23 minutos, 10 con 23 minutos en la radio de todos en esta mañana. Así avanzamos a esta hora con usted, dándole gracias a Papa Dios por esta hora, por este tiempo. Bueno, por acompañarnos en esta hora. A través de los 98.9, nuestra voz estéreo radio para todos en esta maravillosa mañana que Papa Dios nos da. Aquí estamos una vez más como siempre, ¿no? Contentos, agradecidos con Papa Dios por este tiempo. Bueno, y también por todo lo que día a día compartimos con cada uno de ustedes. A través de la radio, nuestra voz estéreo. Muchas gracias de antemano a cada uno de ustedes por seguir nuestra señal. Que a través de esta dial, nuestra voz estéreo, pues aquí estamos una vez más dándole gracias a Papa Dios. Porque les comento que va a llegar un servicio social. Ponga bien cuidado porque le puede interesar a usted. Se venden dos casas, ¿no? Aquí en la vereda Los Cafés. Una casa cuenta con, bueno, 6 habitaciones, sala, cocina y un lote de 400, bueno, le cae para 400 matas de café más o menos, dice. La información, otra casa tiene una sola habitación, pero tiene cocina, tiene sala, de igual manera también, si lo quiere también con el lote, pues también, ¿no? Cualquier información usted puede comunicarse al 301-297-8820, está a un lado de la vía, ¿sí? Ahí Los Cafés están al lado de la vía, para negocios. 10:25 minutos, avanza la mañana a esta hora y nuestra voz acompañándoles a ustedes. De antemano, gracias a cada uno de nuestros oyentes, ¿no? Gracias por permanecer con nosotros a través de esta estación de radio día a día. Por acá también les comento, atención, oído. Atención a la solidaridad. Hoy queremos unirnos como comunidad moralense para apoyar a las familias que atraviesan, pues, esta situación muy difícil a causa del sismo en Cali. Invitamos a todos los de buen corazón que quieran, puedan colaborar con Revuelto, bueno, lo que tienen que haber ayuda es ayuda. Estaremos a partir de las 7 de la mañana todos los días en la biblioteca. Atentamente, pues, Fede Anuc, presidente, ¿no? Presidenta Floricelda Sánchez. Cualquier información se puede comunicarse con ella a través del 314-500-4664. 314-500-4664. Y puede comunicarse para ayuda y se está recogiendo ahí en la biblioteca. Bueno, cualquier información con Fede Anuc. Son en Colombia a las 10:26 minutos. Radio para todos a esta hora. Gracias a los oyentes por permanecer con nosotros en esta mañana, ¿no? A través de los 98.9. Nuestra voz estéreo nuevamente, otro sismo en Colombia. Bueno, en Colombia prácticamente tiembla todos los días, ¿no? Pues no así, obviamente, de esta magnitud como la de lunes. Pero sí, bueno, a las 9:42 de la mañana al día de hoy, tembló con una, 4.2 en la escala de Richter, de profundidad 95 kilómetros, por eso no se siente, ¿no? San José del Palmar, departamento del Chocó, Colombia. Entonces, que compartimos en esta hora con ustedes a través de los 98.9, Radio para Todos en esta mañana. Quisiera, amados oyentes, compartir también con ustedes, le puede interesar, ¿no? Porque, miren, son víctimas mortales en Cali, en el Valle del Cauca. Entonces, quiero compartir esto con ustedes, después le digo, le puede interesar, son las 10:27 minutos. Iniciamos, son varios, ¿no? Las personas que fallecieron son así. Deylevi Potosí Arango, de 35 años, Carlos Andrés Cortés Palacios, de 45 años, Omar Esquivel González, de 48 años, Haider Orlando Fonseca Gil, de 24 años, Ángel Ised Perlaza Estupiñán, de 25 años, Mariano Cadena Quiñones, de 43 años, Ana Gabriela Aguirre García, de 20 años, Gilme Bonilla Victoria, de 55 años, Andrés Felipe Escobar, de 22 años, Ángel Daniel Chagüendo, de 28 años, Ana Luceli Adarve Núñez, de 45 años, María Patricia Vázquez Bautista, de 68 años, Edwin Marino Rodríguez Victoria, de 56 años, Miriam del Socorro Quintero Ramírez, de 64 años, Miriam de Jesús Wilches, de Palacio, de 81 años. Laura Joana Reyes Pinilla, de 28 años.
Rosa Matilde Rodríguez Calvache, de 78 años. Carlos Modesto Olivo Jiménez, de 68 años. John Edward Ceballos, de 29 años. Francis Neyman Buscay Benache, de 45 años. Gloria del Carmen Rosero Popayán, de 41 años. Sofía Saavedra Caicedo, de 23 años. Ana Beiba López, de 85 años. John Harold Caicedo Banguera, de 43 años. Mónica Lorena Murillo, de 40 años. Nelly Cecilia Meneses Obando, de 74 años. Ángela Juliet Muñoz Torres, de 36 años. Germán Sarri Arboleda, de 66 años. Fabio Arana Tobar, de 49 años. Ofelia Giraldo Osorio, 85 años. Ludario Osorio Giraldo, 63 años. María Idalí Salazar Piedraíta, de 79 años. Guillermo Ateortúa González, de 78 años. Angie Giovanna Trujillo Sánchez, de 37 años. María Lady Escarpeta Ruiz, de 39 años. Pedro Noé Chagüendo, 72 años. David Steven Restrepo Moreno, de 25 años. Glenny Diani Ruiz Fernández, de 37 años. Elsa Valencia Giraldo, 84 años. María Cristian Suárez Rendón, de 38 años. Yamilé Rojas Riasco, de 48 años. Juan Francisco Barrios, de 72 años. Juan Guillermo Mosquera, 19 años. Julián Amelia Palta Paz, de 79 años. Juan Pablo Arango García, 24 años. María Esmeralda Ordóñez de Pérez, 84 años. Isabel Castillo de Contreras, 94 años. Patricia del Pilar Jiménez, 60 años. Roselber Antonio Lerma Muñoz, de 77 años. Angie Isabela Castaño, 20 años. Jensi Lorena Delgado Restrepo, de 22 años. Faisuli Rojas Foronda, 50 años. Ana Ludivia Bernal Arciniega, de 58 años. Luz Elsa Dalila Cediel, 69 años. Sandra Estela Duque Burgo, de 57 años. Luz Nelly Guerrero Núñez, de 35 años. Angélica Alzate Orozco, de 42 años. Alejandro Martínez Prado, 55 años. Luis Emilio Contreras Castillo, 66 años. Gloria Inés Zorrilla Gómez, de 61 años. Elda Nubi Aristizábal, 58 años. Ricardo López Arango, 75 años. Amparo Jaramillo, 73 años. Nubia Esperanza García, 57 años. Víctimas en Buenaventura. Carlos Alberto Rosero Petel, de 55 años. Mabel Cristina Carvajal Posada, 57 años. Marta Patricia Correa Grueso, 50 años. Weston Segura Garcés, 49 años. Guillermina Angulo Torres, 46 años. Arnulfo Rojas Rentería, 74 años. José Joaquín Rodríguez Galindo, 76 años. Víctimas en Buga. Paola Andrea Quintero Daza, 34 años. Jesús Alfonso González, 28 años. Víctimas en Sevilla. María Dilma Gutiérrez de Muñoz, 71 años. Aristóbulo Muñoz, de 83 años. Y Luzmeri Cartagena Hermira, de 53 años. Víctimas en Tuluá. José Norberto Gómez Valencia, 73 años. Alirio Cardona Castillo, 70 años. Víctimas en Roldanillo. Juan Carlos García Castañeda, 30 años. Exconcejal del municipio de... Bueno, el municipio. Omaira Ramírez de Salcedo, 85 años. Magnolia García Lugo, 55 años. Guillermo Baldión, 78 años. Y Miguel Antonio Herrera, 88 años. Niñas adolescentes. Bueno, NN de 8 años, 10 años, 7 años, 13 años, 16 años de Buenaventura. Niños adolescentes, 12 años, 12 años, 16, son 4 y 8 años en Buga. Santander de Quilichao, Cauca, identificaron a una bebé de 4 meses de nacida como una de las víctimas fallecidas. Hasta ahora
se reportan más de 200 fallecidos en el país. Sin embargo, en medicina legal se han identificado 205 las labores pues, de reconocimiento y entrega de de restos a familiares. De igual manera continúa. Esto es lo que envían de la fuente de medicina legal. Son en Colombia a las 10 de la mañana, 33 minutos. Radio para todos en esta mañana. Muchas gracias. Ya regresamos con otras noticias, otros hechos en Colombia después de estas canciones.

Tenemos en Colombia a las 10 de la mañana, 37 minutos, 10 con 37 minutos, menos 23 minutos, nos separan ya de las 11 de la mañana. ¿Cómo pasa el tiempo a esta hora? Y 98.9 también de la mano con ustedes, a esta hora a través de nuestra voz, un poquito disfónico en estos días, amados, de verdad que ha sido bastante difícil, ¿no? Así que en la mañana no termino, pero bueno, Dios ha sido tan bueno para con nosotros, nos da esas fuerzas de poder estar aquí comunicándoles a ustedes todas las informaciones que pasa el país en este momento también, ¿no? Tenemos algunas noticias a esta hora de la mañana, a través de los 98.9, nuestra voz estéreo radio para todos a esta hora. Agradecemos de antemano a todos su sintonía, ¿no? Noticias que compartimos día a día con ustedes a través de esta estación de radio, Radio Prado, 10.37 minutos, URT aclara origen del concurso de méritos y descarta detrimento patrimonial. La entidad precisó que el proceso para proveer 464 vacantes responde a mandatos constitucionales iniciados en 2022 y desmintió decisiones improvisadas, ¿no? Así compartimos a esta hasta la unidad de restitución de tierras. Son en Colombia las 10.38 minutos, radio para todos en esta mañana. Gracias de antemano por acompañarnos. Auditoría revela presentas irregularidades en millonarios contratos de la corporación NASA Kiwe durante ley de garantías. Un informe de control interno advierte sobre deficiencias, ¿no?, en la supervisión, falta de soporte financiero, debilidades para justificar la contratación directa ante marzo y junio del 2026. Terrible, ¿no? Más noticias a esta hora. Periodista Carlos Aponte confirma la muerte de sus padres, ¿no?, y su sobrina tras el terremoto en Cali. Aponte permaneció durante casi 4 noches en el lugar, acompañando las labores de búsqueda y rescate, aferrado a la esperanza de encontrar con vida a sus familiares, pero lamentablemente pues no fue así. Perdieron la vida en este sismo. Son en Colombia las 10.39 minutos. CEO duplica brigadas para restablecer el servicio de energía en el Cauca tras el sismo. La compañía suspendió mantenimientos programados para concentrarse en la reparación de líneas caídas, retiro de árboles y atención de emergencias en zonas difíciles de acceso del departamento. Continuamos a esta hora a través de los 98.9 Radio para Todos. Termina la búsqueda y rescate en Chocó. No hay más personas sepultadas tras el sismo, así lo compartimos a esta hora. Según el balance entregado por el ministro del Interior, Rodrigo Lara, señala 13 personas fallecidas, 186 heridas en el departamento del Chocó que dejó este sismo de 7.4 en la escala de Richter. Son las 10.39 minutos, alias Max fue abatido, según las autoridades, lo vinculan con el atentado en el túnel en Cajibío. Según el presidente Abelardo de la Priella, aseguró que Max era uno de los principales explosivistas del bloque occidental. Más noticias a esta hora de la mañana a través de los 98.9. La radio a todos a esta hora. Aquí están entonces también. Son las identidades de las víctimas mortales tras el terremoto en Cali y Pereira. Encabezan pues lo que tiene que ver el listado, ¿no?, de víctimas Cali y Pereira, seguido por Manizales. Medicina Legal entonces confirmó la identidad de 205 víctimas del terremoto ocurrido el pasado 10 de agosto. De ellas, 97 corresponden a Cali y otros municipios del Valle del Departamento, del Valle del Cauca, mejor. Más noticias en esta mañana, Radio para Todos. Ejército Nacional remueve más de una tonelada de escombro, ¿no?, en el hogar San Vicente de Paul de Popayán. Según las tropas de Acción Integral, intervinieron la capilla de la institución afectada por el sismo el pasado 10 de agosto para beneficiar a más de 60 adultos mayores en este lugar. Cauca también activa jornada de solidaridad para apoyar a los damnificados del terremoto. La Casa de la Moneda Popayán se convirtió desde este martes el epicentro de una campaña de recolección de ayudas humanitarias que se extenderá hasta el próximo 15 de agosto. Así continuamos a esta hora de la mañana. Muchas gracias a ustedes, a los oyentes que a esta hora nos acompañan a través de los 98.9 Radio para Todos. Dos alcaldes, pero dos posturas diferentes. Nicolás Toro se le planta al privado Muñoz Bravo, según consolida la privatización del tránsito. Lección de autoridad, alcalde de Pasto frena fotomultas en la calle, mientras Popayán se rinde ante Quimpux.
Así avanzamos a esta hora a través de nuestra voz. Gracias a cada familia en esta mañana por permanecer con nosotros. Por nuestra voz se fueron abrazadas, así lo dice la noticia, ¿no? Violeta y su abuela Amparo fueron encontradas sin vida bajo los escombros en la ciudad de Cali. Finalmente, este miércoles 12 de agosto, pues la familia confirmó que Violeta Guerrero y Amparo Jaramillo fueron encontradas sin vida. A esta hora seguimos a través de los 98.9 Radio para Todos. Muchas gracias a cada familia. Urbacer confirma apertura de la vía hacia el relleno sanitario Los Picachos. Según la empresa informó que fue habilitada nuevamente la vía que comunica Popayán con el sitio de disposición final de residuos sólidos de esta región. De antemano, gracias a todos ustedes en esta mañana por seguir con nosotros, ¿no? Mil gracias a los que siempre están con nosotros allí muy pendientes de nuestra señal de los 98. Más adelante regresamos con más noticias para cada uno de ustedes a esta hora de la mañana.

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1: Son las 11:05.

Tenemos en Colombia las 11 de la mañana, 20 minutos, 11 con 20 minutos, la radio de todos en esta mañana a través de nuestra voz, 11, 20 minutos. Muchas gracias a cada familia en esta hora, la gente que sigue con nosotros, ¿no? Qué bueno poderles acompañar. De antemano a todos y cada uno de ustedes, gracias por esta estación de radio, nuestra voz. Gracias a cada uno de ustedes, ¿no? Es un gusto, es un privilegio poderles saludar, poderles acompañar a todos y cada uno de ustedes. Gracias por seguir, ¿no?, nuestra señal de 98.9, nuestra voz estéreo, la radio que siempre llega a todos los hogares, familias, en esta mañana, 11, 21 minutos. Agradecemos de antemano a todos a esta hora su amable sintonía, ¿no? Compartimos a esta hora, bueno, primeramente pasó un servicio social. Le comento que se venden dos casas aquí en la vereda Los Cafés, municipio de Morales. Una casa consta pues de 6 habitaciones, sala, cocina y también un lote, ¿no?, para 400 matas de café más o menos, a orilla de carretera para negocios. Otra casa pues con solamente una habitación, cocina, sala y bueno, también si quiere también los 400 metros o para 400 matas de café, ¿no? Cualquier información, por favor, llamar al 301-297-8820. Ahí puede comunicarse usted para mayor información acerca de esto, de esta casa, ¿no?, que se vende. Bueno, así avanzamos en esta mañana a través de los 98.9 FM Radio para Todos. Agradecemos a todos los oyentes a esta hora que se comunican con nosotros. Por favor, nos confirman un poco la situación de nuestra emisora, ¿no? Bueno, sabemos de que pues por el sismo de pronto se afectaron algunas situaciones acá y bueno, queremos que de pronto nos compartan cómo está saliendo la emisora hacia su receptor, ¿sí? Si queremos, por favor, que nos envíen, bueno, cómo está sonando, ¿no? Quisiéramos saber, entonces, de antemano queremos agradecerles a todos cómo está sonando en este momento la emisora. Queremos darle gracias a Dios y a cada uno de ustedes por llevarnos a través de este día al 98.9 cada día. Así que muchísimas gracias a ustedes. Es un gusto, es un privilegio, vuelvo y les reitero, poderles acompañar a cada uno de nuestros oyentes cada día. Muchas gracias de antemano a ustedes. Dios los bendiga a todos en esta mañana. Por favor, alguien me confirma a través de un WhatsApp. Le agradezco muchísimo. Diga, bueno, la emisora está sonando, bueno, con, bueno, algunos eco. Bueno, no sale bien, por favor. Si está bien, pues también. Agradecemos así a todos. Vamos a algunos hechos a esta hora a través de nuestra voz de Hechos Nacionales. 11:23 minutos. Presidente confirmó declaratoria de emergencia económica y anunció Fondo Milagro. A través de nuestra voz 98.9, así avanzamos a esta hora. Medicina Legal identifica 205 de las 265 víctimas que lamentablemente pues ha dejado el terremoto en Colombia. Así avanzamos a esta hora a través de nuestra radio para todos. No hemos excluido a ningún país. Canciller sobre ayuda humanitaria de la comunidad internacional. Así avanzamos a esta hora. Colombia autorizó acciones militares con Estados Unidos en la lucha contra el narcotráfico, según GESE. A través de nuestra radio para todos, Carlos Eduardo Sepúlveda será el nuevo director de Planeación Nacional. Más noticias a esta hora. Abogada cercana de Las Priella será directora de víctimas y su esposo director de la DIAN. Más noticias a esta hora, Radio para Todos. Cindy Paola Pulgarín Madrigal, quien asumirá la dirección de Instituto Nacional de Vigilancia de Medicamentos y Alimentos, y de Zulma Cucunova, quien será la nueva directora del Instituto Nacional de Salud. Así avanzamos a esta hora, Radio para Todos. Carlos Andrés Caicedo es el nuevo director del Departamento Administrativo de la Presidencia. Más noticias a esta hora. María Rocío Cortés será la superintendente de Industria y Comercio del gobierno de Abelardo de Las Priella. Más noticias en esta mañana, Radio para Todos. Miguel Vergara será el nuevo viceministro de Transporte. Más noticias a esta hora, Radio para Todos. Gobierno oficializó la llegada de, bueno, a la aerocivil, ¿no? Muchas gracias de antemano a esta hora por seguir con nosotros a través de 98.9 Radio para Todos. Ya no hay desaparecido, según así lo comparte esa noticia. Chocó cierra fase de búsqueda, ¿no?, tras encontrar con vida las últimas personas que faltaban. Así lo comparte esa noticia a esta hora nacional a través de nuestra radio para todos. Rescatistas venezolanos se están
varados en Cúcuta y buscan cómo llegar a la ciudad de Cali para ayudar tras el rescate de tras terremoto, según así lo dice esta noticia a esta hora Radio para Todos. Más noticias a través de nuestra voz. No habrá decisión ni hoy ni mañana en la Corte Constitucional sobre reforma pensional. Más noticias a esta hora. De Las Priella y María Corina Machado hablan de avanzar juntos por Venezuela y Colombia. Agradecemos de antemano a todos a esta hora por estar con nosotros. El lío diplomático de Las Priella abrió por los altos de Golán en medio del terremoto. Más noticias a esta hora. Fiscalía llamará a juicio a Ricardo Roa por caso de la campaña presidencial del expresidente Gustavo Petro. A esta hora más noticias por nuestra voz. Mindefensa señala que bombardeo en Catatumbo respetó normas de derechos humanos y protegió a la población. Más noticias a esta hora. Minjusticia y Mindefensa coordinan el traslado, según así lo dice la noticia, de 370 internos de la cárcel de Buenaventura. Así avanza esta noticia, Radio para Todos. Gracias a cada oyente, a cada familia, ¿no? A la gente que a esta hora comparte con nosotros esta estación de radio 98.9 FM. Emboscada contra el ejército de zona rural de Algeciras deja 2 militares muertos, así lo compartimos en esta mañana. Gracias a cada familia en esta hora, a la gente que, pues hombre, ahí comparte con nosotros esta estación de radio, ¿no? Gracias por seguir siempre esta señal a través de nuestra voz. Compartimos más noticia para cada uno de nuestros oyentes a esta hora de la mañana. Presunto feminicidio en Piedecuesta eleva alerta por violencia contra la mujer. Más noticias a esta hora. Una ciudadana española falleció tras emergencia marítima con naufragio, según así lo dice la noticia en Tayrona. Más noticias a esta hora, Radio para Todos. El Ejército Nacional desarticuló una comisión del Clan del Golfo con la captura de sus principales cabecillas, según así también lo compartimos en esta hora. La radio a todos que llega a cada hogar y a cada familia. Más adelante regresamos con noticias internacionales por nuestra estación de radio.

0: Son las 11:31.
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En Colombia son las 11 de la mañana, 40 minutos. Gracias a cada oyente, a cada familia que se comunica con nosotros a esta hora a través de los 98.9 Radio para Todos en esta hora de la mañana. Muchas gracias a cada uno de ustedes, ¿no? Ricas bendiciones. Gracias por acompañarnos a esta hora a través de los 98.9. Nuestra voz estéreo Radio para Todos en esta hermosa mañana que Dios nos da 11.40 minutos. Vamos a noticias a esta hora internacionales. A través de los 98.9 Nuestra voz estéreo Radio para Todos a esta hora. A ver, compartimos por aquí. México dice que Colombia vetó envío de socorristas por falta de certificación. La presidenta de México, Claudia Sheinbaum, según esta noticia, dijo el jueves, este jueves, que Colombia no aprobó el envío de rescatistas militares mexicanos para apoyar en las zonas afectadas por el terremoto por falta de una certificación. Más noticias a esta hora. Precedente negativo. Activista uruguayo israelí por reconocimiento de Colombia sobre Altos de Golán aseguró que la determinación del gobierno colombiano es una forma de mostrarle su lealtad a la administración de Donald Trump de los Estados Unidos. Más noticias a esta hora. Venezuela y gobierno y oposición acuerdan impulsar transformación del sistema judicial. Concluyó que la primera fase de conversaciones entre oficialismo y oposición bajo la observación estadounidense y la precisión es una transición democrática. Más noticias a esta hora internacionales. Japón convoca al embajador ruso para protestar por la visita de Putin a islas en disputa, según la noticia. Japón entonces convocó este jueves al embajador ruso en Tokio, Nikolai, para protestar, ¿no?, por el tema de primera visita del presidente ruso Vladimir Putin a la isla Kuriles, según así lo dice esta noticia en esta mañana Radio para Todos. Fuga de petróleo, según así lo dice esta noticia, llega a la costa suroeste de Omán. Una emergencia negra cubierto por parte de una reserva natural marítima protegida de Omán tras la fuga de crudo de buque encallado en la región costera. Así lo compartimos también con ustedes. A esta hora la radio de todos. 15 detenidos por explotar sexualmente a mujeres colombianas y venezolanas en España. Autoridades españolas desarticularon dos redes criminales en Sevilla, liberando a 15 mujeres, tanto colombianas y venezolanas. Más noticias a esta hora. Netanyahu ordena envío inmediato de ayuda humanitaria a Colombia tras el terremoto, ¿no? Así lo compartimos a esta hora. Bueno, entonces en una misión de ayuda a Colombia tras este terremoto que azotó este país fuertemente. Marruecos amplía operativos para frenar flujo migratorio y critica a España, según el gobierno marroquí, advirtió que podrían suspender el acuerdo de extradición con España si no hay reciprocidad, según así lo dice esta noticia desde Madrid. Más noticias a esta hora, Radio para Todos, gracias a cada oyente por seguir con nosotros. Un español entre los fallecidos por el terremoto en Colombia. La cifra de muertos por el terremoto asciende a los 265 y los heridos a 3.494, mientras que 496 personas permanecen desaparecidas. Más noticias de esta hora. Gobierno de las FARC autoriza operativos conjuntos con Estados Unidos en Colombia. Según el gobierno colombiano, solicita a la Casa Blanca cooperación para combatir grupos armados en el país y autorizó los operativos conjuntos en territorio nacional. Más noticias, son las 11 de la mañana, 44 minutos, a través de nuestra estación de radio. Aquí contamos a esta hora a nuestros oyentes lo que sucede también a nivel mundial. Gracias de antemano por acompañarnos y seguir esta señal de 98.9 FM. Les comento en esta mañana el precio del café, ¿no? El precio del café en esta mañana se sostiene. A través de nuestra voz le contamos así, la carga en el Cauca está en 2.305.625 pesos. El kilo subió a 18.445 y la arroba 230.563 pesos. Vamos a actualizar en este momento el precio del dólar. Se mantiene en 3.136 pesos con 21 centavos. Bueno, de antemano a todos, gracias por acompañarnos a esta hora de la mañana. Si Dios lo permite, estaremos más adelante con ustedes a través de los 98.9 Radio para Todos en esta mañana, 11:45 minutos. Ya casi huele el rico almorcito a esta hora.

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1: Son las 12 y un minuto.
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2: Son las 12:30.
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2: Es la una en punto.
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0: es la 1:31.
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6: Son las 2:03.
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0: Son las 2:32.
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2: Son las 3:04.

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0: Son las 3:33.
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4: 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En un programa anterior estuvimos hablando acerca de la caída del cabello. ¿Cuál es la causa hoy por hoy de la pérdida de cabello? Bueno, son muchas las causas, son muchísimas las causas. Hablamos de enfermedades congénitas, enfermedades de pronto huérfanas, enfermedades contagiosas, enfermedades terminales, pero una de las enfermedades más difíciles del ser humano hoy por hoy se llama estrés, ¿de acuerdo? Entonces el estrés, digamos, es una de las principales causas de la caída del cabello, o sea, el exceso de estrés, tanto físico como mental, es el causante de la caída del cabello y de muchas otras enfermedades. La mayoría, el 99% de las enfermedades son causadas por el estrés. Entonces, esto suele ocurrir por situaciones complicadas personas, como por ejemplo, estar en estado de shock después de un accidente de tránsito, después de haber sido diagnosticado con una enfermedad grave o una enfermedad terminal, tener un cargo laboral que implique muchas responsabilidades, no sabe cómo enfrentarse a esto, a aquello o a lo otro. Estas situaciones pueden alterar el ciclo de los folículos pilosos, haciéndolos caer, o sea, debilitándolos, y entrando entonces en una etapa de deshidratación del paciente. No siempre el estrés es la causa principal de la caída del cabello, sin embargo, puede empeorar la situación cuando la causa de la pérdida es otra, por ejemplo, como enfermedades terminales. ¿Estamos de acuerdo? ¿Qué hacer en un caso de estos? Es muy recomendable, yo les recomiendo intentar reducir la carga de estrés. Participando, digamos, en actividades como caminar, bailar, hacer yoga, hacer ejercicio, hacer algún deporte. Esto con la finalidad de garantizar una mejor calidad de vida. De esa manera vamos a evitar otros problemas más graves que pueden surgir con el tiempo, como intestino irritable o quizás la depresión. Es muy importante que analicemos todo esto. ¿Estamos de acuerdo? Entonces, lo más importante en la vida es encontrar la causa del problema. Otro punto es aquellos que les gusta comprar por comprar en cualquier parte y generan una vitaminosis, como es el exceso de vitamina A o vitamina B o complejo B, ¿de acuerdo? Digamos que aunque sea relativamente raro, la ingesta excesiva de vitamina A o de vitaminas del complejo B pueden favorecer la caída del cabello, pero eso es de una manera, digamos, de una manera racional, es decir, no nos podemos exceder, ¿de acuerdo? Entonces, allí hay que tener en cuenta esto, ¿de acuerdo? Entonces, esta situación suele ser más frecuente en personas que abusan de la ingesta de suplementos nutricionales que contienen ese tipo de vitaminas por un largo tiempo, por un periodo de tiempo extenso, digamos mucho tiempo, y hace que se presenten este tipo de situaciones. Lo mejor es consultar antes de automedicarse. Es muy importante que analicemos esos puntos para que no tengamos ese tipo de problemas. ¿Qué debo hacer o qué debemos utilizar o qué suplementos alimenticios nos ayudan sobre la orientación de un profesional? ¿Cómo nos puede ayudar mejor un profesional en el área de la salud para que este problema se detenga? Hay que de alguna manera exceder la dosis de las medicinas que estamos tomando. Hay que mirar cómo dosificamos un tratamiento, cuáles son las vitaminas que debemos tomar y en cuánto tiempo y por cuánto tiempo, si estoy preparado para tomar estas medicinas o no. O tal vez estoy excediéndome con la dosis, estoy ingiriendo dosis muy elevadas de estas vitaminas y quizás esa sea la causa. Por eso es muy importante primero, antes de medicarnos, consultar realmente con alguien que tenga experiencia. La caída del cabello es relativamente muy común, digamos, cuando la mujer está en periodo de lactancia, o sea, está amamantando un bebé. Entonces, después del parto, automáticamente se ven muy expuestas a la caída del cabello. No solamente por los cambios hormonales que continúan sucediendo en el organismo, sino por el estrés del parto. Generalmente, esta caída de cabello surge en los primeros 3 meses después del parto y pueden durar hasta 2 meses después del parto. Así que es muy importante que eso lo analicen muy bien y lo tengan muy en cuenta, estimados oyentes, para que sepamos que la caída del cabello luego del embarazo es muy normal y ocurre en prácticamente todas las mujeres, principalmente aquellas que están durante el periodo de lactancia materna. La pérdida de las hebras pueden comenzar alrededor de 3 meses después del nacimiento del bebé y es el resultado de las intensas alteraciones hormonales que ocurren en esta fase de la vida de la mujer. Así que tienen que ser conscientes de que ya es algo natural y no preocuparse por eso, estimadas oyentes. Pero lo más importante es ayudarse desde muy temprano para evitar esa caída de cabello. Es importante consultar también con el dermatólogo para que se realice una evaluación del cabello y de sus características para que de esa manera pueda indicarse el tratamiento adecuado para combatir la caída y favorecer el crecimiento saludable del pelo sin que haya interferencia en la lactancia. Pero lo más importante es tratar de hacer un tratamiento antes de o cuidarse muchísimo en esa parte, saber qué medicamentos toma y qué es lo que realmente va a tomar, porque tenemos que analizar la causa de la enfermedad, la causa del problema, porque si lo miramos como problema, pues es un problema, pero si lo miramos como enfermedad, pues es una enfermedad. ¿Cuál es el origen? Eso es lo que no sabemos, si es colon, si es cáncer, si es una desnutrición aguda, severa o crónica, ¿no? Puede ser una deshidratación, puede ser el estrés, puede ser una depresión, bueno, son muchas las causas. 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Que Dios los bendiga. Gracias por escucharme. Les deseo la mejor de las tardes y hasta una próxima oportunidad.
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1: Tenemos en Colombia las 4 de la tarde, 20 minutos, 4:20 minutos, la radio de todos en esta tarde. Agradecemos a todos a esta hora su amable sintonía. Gracias de antemano por acompañarnos, cada uno de ustedes. Mi Dios les bendiga a todos los oyentes, a todos y cada uno de ustedes. Muchísimas gracias de antemano, ¿no?, por seguir nuestra señal día a día. Bueno, agradecemos al Dios, al Todopoderoso. Gracias por acompañarnos, que mi Dios les bendiga a todos los oyentes que llegan a este espacio, ¿no?, Voces de Júbilo. Un espacio que compartimos cada tarde con todos y cada uno de ustedes a través de esta programación. 4:21 minutos. Así que damos la bienvenida a todos ustedes a esta hora a través de los 98.9 FM Nuestra Voz, transmitiendo desde Morales, con el apoyo especial del territorio ancestral de Honduras, las comunidades, los 7 territorios, la consejería Ualavitz, nuestros patrocinadores, y este servidor Rodrigo Astudillo, quienes dan la bienvenida en esta preciosa tarde a todos ustedes a las 4:21 minutos, la radio de todos. Bienvenidos toda nuestra amable audiencia a este programa, ¿no? Es un privilegio acompañarles, compartir, darle gracias a nuestro Padre Celestial por la vida, por la licencia, por tanto amor, por tanta misericordia, por tanto amor que Dios ha tenido para con nosotros hasta aquí, porque hasta aquí nos ha ayudado, nos ha guardado, nos ha bendecido y ha sido fiel para con nosotros. Así que damos gracias a nuestro Padre Celestial por esta tarde, por este tiempo y por este espacio, ¿no? Un poquito afectado en la garganta durante estos días, bueno. Pero Dios es bueno para con nosotros y hasta aquí, vuelvo y le reitero, Dios nos ha guardado, hermanos. Por eso, qué bueno es el Señor. Para con todos nosotros les saludamos desde este hermoso municipio de Morales, para cada oyente y cada familia. Así que mi Dios le bendiga. Amados y amadas de Dios, sean todos bienvenidos a este programa. Gracias por compartir, gracias por acompañarnos, gracias por estar con nosotros. Que mi Dios les bendiga a toda la amable audiencia. Y la paz de Cristo les guarde, les bendiga, les gobierne a todos y cada uno de ustedes. Y bienvenidos. Vamos a compartir otro mensaje musical.

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2: Son las 4:30.

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1: En esta tarde, a través de nuestra voz, les acompañamos a todos ustedes a través de nuestra voz. Son las 4:44 minutos, 16 minutos, ya nos separan de las 5 de la tarde, ¿no? Como pasa el tiempo a esta hora. Y 98.9 de la mano con ustedes a esta hora de la tarde por nuestra voz, Radio para Todo, ¿no? Estación que alegra la casa, el hogar, la familia en esta hora para ustedes. Quiero recordar que se venden dos casas en la vereda Los Cafés. Una casa consta de 6 habitaciones, sala, cocina y un lote como para 400 matas de café, ¿no? Hay otra casa también, ya tiene una sola habitación, tiene cocina, sala. También se le vende el lote también. A un lado, a orilla de la vía, hay Los Cafés, para negocios también. Cualquier información, por favor, comunicarse al 301-297-8820. Ahí lo pueden hacer ustedes. Hay buena gratificación a la persona que dé información o que necesite esta información. 301-297-8820. También se está invitando, oído, se está invitando a toda la comunidad, a la solidaridad. Hoy queremos unirnos como comunidad moralense para apoyar a las familias que atraviesan una situación muy difícil a causa del sismo en Cali. Invitamos pues de todo corazón a quienes puedan colaborar con revueltos, bueno, lo que usted quiera colaborar ahí. Estaremos a partir de, bueno, todos los días a las 7 de la mañana en la biblioteca. Sí, atentamente, Fede Anuc, presidenta Florelda Sánchez, ¿no? Cualquier información, por favor, de ayuda, comunicarse al 314-500-4664, 314-500-4664, puede comunicarse usted para el tema de ayuda, para ir a la, dejarle pues a los damnificados de este tema pues del sismo que ya lo conocemos todos. 14 minutos antes ya de las 5 de la tarde, agradecemos a todos a esta hora su amable sintonía, ¿no? Es un gusto, es un privilegio servirles a todos y cada uno de ustedes.

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0: Son las 5 en punto.
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1: Son las 6:01.
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pudor dijeron con insistencia. Está puesta la evidencia en este caso tan serio. Ha cometido adulterio esta infiel desvergonzada. ¿Qué dices de la acusada? ¿Qué opinas de su condena? Pues por la ley como pena deberá ser lapidada. Orquestaron la celada buscando cómo acusarlo. Así quisieron llevarlo al callejón sin salida,

verdugos se marcharon. Aquellas piedras quedaron sobre las calles regadas. La conciencia habló empunzada. No pudieron soslayar, pues la falta castigar fue por ellos practicada. Jesús alza la mirada y la mujer se estremece. Grave castigo merece la infracción que cometió. Entonces le preguntó, aumentando sus temores, ¿qué de tus acusadores? ¿Ninguno te condenó? Tímida ella respondió, ninguno lo hizo, Señor. De repente su temor se torna en profunda paz. Brotando amor de su faz, le dice el maestro bueno, yo tampoco te condeno. Vete y no peques más.

0: son las 6:30.
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2: Si quieres sacar tu pañuelo, méselo delante de Jehová. Los que hizo reyes y sacerdotes.

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